Hola, muy buenas noches. Bienvenidos a todos, es vuestro programa en lengua española en directo desde RTCI, Radio Túnez, cadena internacional. En este jueves 8 de octubre de 2026, Huwaida Bizid nos acompaña en el asesoramiento técnico. Kauthar Giga Belmusa al micrófono. Arrancamos con nuestras canciones homenaje al pueblo palestino y Julia Botros.

Se cumplen 3 años de la ofensiva sobre Gaza mientras las fuerzas israelíes siguen ampliando el control sobre el territorio. Son 3 años de violencia, desplazamiento, asedio y una crisis humanitaria sin precedentes. El 94% de la población sobrevive actualmente en tiendas de campaña, refugios masificados o edificios semiderruidos. Desde octubre 2023, más de 74.000 personas han sido asesinadas y más de 175.000 heridas. Estas cifras incluyen a 1.431 asesinadas y 5.026 heridas desde el anuncio del acuerdo de alto el fuego en octubre y que ha resultado no ser real. Los profesionales de la comunicación de Gaza se han jugado la vida para contar lo que estaba ocurriendo. 263 periodistas y trabajadores de medios de comunicación han sido asesinados desde octubre de 2023. Además, Israel sigue impidiendo que periodistas y medios extranjeros entren en la franja, dificultando más la cobertura independiente de la situación y de la crisis humanitaria en Gaza. Durante estos 3 años el personal humanitario también se ha convertido en un objetivo. 394 trabajadores y trabajadoras de UNRWA han sido asesinados, muchos mientras realizaban más bien su trabajo. Son casi 400 vidas perdidas entre quienes estaban en primera línea de la respuesta humanitaria, ayudando a la población devastada. Los muertos han tenido más bien un impacto directo sobre la capacidad de prestar asistencia y han obligado a sus compañeros a continuar su labor en condiciones cada vez más peligrosas.

En 3 años, los ataques y los bombardeos han dejado Gaza prácticamente reducida a escombros, alrededor del 82% de las infraestructuras, unos 200.000 edificios están dañadas y 2/3 de ellas han sido totalmente destruidas. La devastación ha provocado una profunda crisis de vivienda y refugio y ha afectado el sistema sanitario, educativo y a prácticamente todos los servicios básicos de la franja. Juan Valderrama y Rosalén en la siguiente pausa musical.

Uno de los trastornos de aprendizaje más comunes que afecta a los niños en edad escolar es la dislexia. Es por ello que el 8 de octubre, un día como hoy, se celebra el Día Internacional de la Dislexia para concienciar a las personas acerca de este trastorno que afecta al 10% de la población mundial, según la Organización Mundial de la Salud. La fecha ha sido reconocida oficialmente por la Asociación Europea de Dislexia, propuesta por varias asociaciones de familias con dislexia. De acuerdo a cifras estimadas, los niños disléxicos con edades comprendidas entre el 7 o los 7 y 9 años representan entre el 3 y el 6% de la población infantil, presentando esta condición más en los niños que en las niñas. El contenido curricular del sistema educativo actual está basado en el aprendizaje a través de la lectura, la escritura y la memorización, generando marcadas condiciones de desigualdad en los niños con dislexia debido a su dificultad para la comprensión y el aprendizaje. La dislexia es un trastorno específico del aprendizaje de origen neurobiológico y hereditario que afecta a diversas áreas de funcionamiento, tales como el desempeño lector y de escritura, incidiendo en el rendimiento académico de los niños y adolescentes en edad escolar, así como el desempeño laboral en adultos. Siguiente pausa musical.

Acabamos de escuchar a Rodrigo Cuevas y la voz divina de Ana Belén en Sácame a Bailar. El 8 de octubre, un día como hoy, se homenajea a una rama de la medicina que se encarga del estudio diagnóstico y tratamiento de las enfermedades de los pies. El 8 de octubre se celebra el Día Internacional de la Podología. Esta efeméride fue creada en el año 2018 por la Federación Internacional de los Podólogos con la finalidad de divulgar los avances en el campo de la podología en la atención a pacientes con dolencias en los tobillos y en los pies. Asimismo, se pretende dar a conocer a la población acerca de esta interesante rama de la medicina. Podología es una rama de la medicina que se encarga del estudio, diagnóstico y tratamiento de las enfermedades de los pies aplicando diversas técnicas terapéuticas. Como se puede adivinar, el origen etimológico de este término proviene del griego podos, pie, y logos, estudio. El podólogo es el profesional sanitario con los conocimientos universitarios, habilidades y aptitudes requeridos para la prevención, diagnóstico y tratamiento de las afecciones de los pies. Alex Ubago en esta pausa musical.

El segundo jueves de octubre se celebra el Día Mundial de la Vista, una fecha decretada por la Organización Mundial de la Salud conjuntamente con el Organismo Internacional de Prevención de la Ceguera.

Un total entre 40 y 45 millones son totalmente ciegas. Se estima que para el año que viene estos números se duplicarán de tal manera que la ceguera en el mundo, así como el derecho a tener una buena salud visual, se transformará en un derecho humano.

Quiero agradecer a todos los fieles oyentes de RTCI, del programa español. Agradezco también la colaboración técnica asegurada hoy por Huawei David. La música sigue en estas ondas. Mi colega Karim Benamor está listo ya para acompañaros con su programa nocturno Shakshuka. Ya listo, os ha hablado desde las 8, Kauzer Giga Mimosa en directo.

Última canción, Juan Luis Guerra, hace un par de días que salió este tema, Nieve en verano. Feliz noche para todos.